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7: ¡Naldo, abre la puerta!
8: Hola muchachos, ¿qué hacen por acá?
7: ¡Venimos a celebrar tu santo! ¡Viva el santo!
8: ¡Pasen adelante, muchachos!
9: La verdad, Naldo, que me siento muy feliz de estar en tu casa hoy día, en tu santo. Para brindarte solamente mi canción romántica,

Oye, qué sorpresa ver a mi gente de la invasión rocolera, por Dios. Esta noche, ¿de qué se trata? El cumpleaños de Naldo. ¡Que vive el santo!

0: Y yo llegando me encuentro con esto, el santo de mi compadre Naldo. Salud, compañeros. Salud, compadre.
1: Mira, Julio.

0: hombre. Te pases.
1: Bueno, capitán, y ahora le toca a usted.
2: De esta fiesta yo no me podía perder. ¡Viva el santo de Naldo! ¡Salud, Cecilio!

Hola, muchachos. Nos vamos de jarana. Que entonces, Naldo, inicie con su requinto.

0: ¿Y cómo es la cosa, Capitán Aladino? ¿No se va a tirar la suya?
1: ¿Cómo que no? Aquí esto sigue hasta las 6 de la mañana en el santo de mi panita Naldo Campos.
2: Pero si es hasta las 6 de la mañana, póngase pila con los carros afuera que no todavía va.

Alicito, buenas noches. El que se fue comiendo la olla de la colada de los perros fue el Chanfle. Él acabó con todo. El perro de mecánica.

0: encendimiento. ¡Me encanta! La música rocolera, el poder popular en todas sus letras. Aquellos que definitivamente están, pues, celebrando, disfrutando en familia este día viernes de feriado. Quisiera pedirle oraciones definitivamente por nuestro gran amigo, un gran artista, valga la redundancia, don Cecilio Alba, que está atravesando por un momentito de salud un poco delicada, así que desde acá esas sus abrazos de fortaleza a nuestro gran amigo don Cecilio Alba. Le enviamos un gran saludo para toda su familia, para quienes están junto a él, así que se reponga, que tenga muchas fuerzas, así como nos ha hecho cantar en diferentes escenarios, y seguiremos toda la vida escuchando su música siempre, don Cecilio Alba, arriba. Bueno, saludo para doña Lupita, que está también escuchándonos. La dura de los tradicionales de las seis, la que tiene el gustito, mira, y la que pone el menú.
1: Qué rico.
0: Toda la noche pasa pensando, doña Lupita, dice, mañana qué haré.
2: ¿Quiere qué haré? ¿Quiere una sopita de legumbres? Dice, no sé, mañana una sopita de quinoa, una sopita de col, un menestrón. ¿Qué es la de acompañar? Por ahí un no sé, un secto de pollo.
0: Una ensalada rusa con pollito frito. Doña Lupita, un abrazo para usted. Le mando un fortísimo y admirado, por favor, abrazo. Bueno, y aquí dice, nos están escuchando en el mundo entero, www.americastereo.com. ¡Qué sentimiento! ¡Qué alegría! Bueno, yo quiero invitar y agradecerles, por supuesto, ¿no? 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Así es, bastante caballero. 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Yo iba llegando de una activación allá junto a mis grandes amigos. Ya, bueno, ese es otro saludo. Dijeron, Caliche, una foto, Caliche.
2: Qué feo, Caliche.
0: No, mentira, no. Feito pero sabroso, les dije yo. 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Saludito para quienes están de cumpleaños. Día 26, ya se termina junio, arranca julio, el mes más bonito del año, donde cumplimos todos los más bellos y princesos de casa y de la familia años. Échele.
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Saludos a toda América, que escuchando Rocolas y Ruedas con el DJ José Luis Chupitos y Caliche acompañado. Me complace con la música de Los Panchos cuando estemos viejos.

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1: Mi querido DJ Chupín, José Luis DJ, por favor me complace con el temita del Sentimental de América, Claudio Vallejo. Eres mío, eres de él, por favor, gracias.

0: Lindas canciones que están pregnadas en el corazón de todo ese pueblo sufrido y aguantador. Así es. ¿Cuántos creyeron en él en la selección? ¿Cuántos?
1: Bueno, que en él ya casi nadie cree, ¿no?
0: Pero en la selección sí, pues hay buenos jugadores. Brilló ayer. Y bueno, esperemos el siguiente partido. Y bueno, y hablando de partidos, hubo bastante comercio.
1: Si gana la selección, comida gratis para todos. Si gana la selección, autos gratis para todos.
0: Por ahí algunos se hicieron los locos. El día lunes nos toca a DJ Gabo Zarzosa y el Caliche sortear dos eventos gratis que tenemos que regalar nosotros.
1: Pero dijimos solidarios. O sea, vamos a estar dos horitas en algún ordenado solidario y nos vamos.
0: El día lunes sorteamos, por favor, y vamos a ver cómo hacemos el concurso, listo.
1: Sí, solidarios dijimos.
0: Por ejemplo, había un restaurante, yo estaba mirando en redes sociales, a veces nos coge un poquito allá el descanso en la noche, y ahí en Camite estábamos viendo allá que un restaurante había ofrecido comida gratis. Y después, para hacerse los locos, habían puesto, pero si gana la selección con 4-0. Bien puesto, según el artículo, tanto. Si usted hace una publicidad falseta que no cumple, prácticamente está haciendo daño prácticamente, ¿no? A la gente. O sea, hay que cumplir. Algunos centros comerciales locales sí cumplieron. Felicidades. Por ejemplo, la señora de la espumilla. ¿En dónde fue la señora de la espumilla? Era en San Blas. Sí, no recuerdo. Si alguien nos lo puede recordar. Una sigla de la espumilla había dicho que, bueno, mirando el partido, había dicho: si gana la selección, obviamente antes que termine, ¿no? Voy a regalar toda la espumilla. Se habían llevado como 100 espumillas. No recuerdo. 100 espumillas. O creo que le salió a la señora como 300 espumillas. Pero mire, esto es cumplir. La señora se quedó.
2: San Blas Cuenca,
0: pero. En Cuenca.
2: Sí.
0: Sí, allá en Cuenca. Mire, la señora había regalado unas espumillas. Unas 300 espumillas había regalado la señora. Se había quedado sin nada, pero lo importante es estar feliz. Bueno, felicidades a los que sí cumplieron. Es que eso es lo importante: cumplir, ser de palabra. No a veces quedar debiendo 10, 20 dólares y alejarse de la amistad solamente por eso. Ajá, esos mal pagadores. Haga tu cuenta para que nadie te quede viendo ahí. Bueno, saludito para los amigos en Guamaní, en el norte, en Carapungo. Mañana saluditos a mi gente de Pomaski. Mañana nos invitaron al gran pregón de fiestas de Pomaski. Allá estaremos. 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

0: Hola, hola, ¿cómo están mis gratos amigos? Les saluda Segundo Rosero para invitarles a que escuchen su programa Rocola sin moneda.
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Calichito y Pepe Chupín. Sí, camellería. Qué bien, qué bien. Saludos desde San Roque. Puedes ayudarme con la canción Body Lágrimas de Segundo Rosero.

Excelente, excelente música. Por favor, una cancioncita. Esposa mía de segundo rosero. Para mi esposa dedicada que se encuentra en el cielo. Gracias.

7-3 Cumbiales, Caliche, excelente programa. Ayúdame con el temita de Alzate y Olucho en la vida. Bendecida noche, Caliche.

Siete siete pastelitos, DJ Cupín. Un saludo para Sandra y el condado. Le amo mucho, es una gran mujer, una gran mujer imposible en mi vida, pero le amo, le respeto. De parte de Jorge, en la luz. Y un disco de segundo lucero con palabras bonitas. Gracias, mijo.

buenas noches, América Estéreo. ¿Me puedes ayudar con la música de Semana de Amor de Máximo Escaleras, por favor?

hola, Candichito, buenas noches. Desde el sector norte de la ciudad de Quito, Calderón, por favor, con una música, Nuestro Pasado. Por favor, a full sintonía desde acá. Saludos y bendiciones.

Buenas noches, Rocola sin moneda y Caliche, por favor, si me complacen con el temita en las lejanías de Gerardo Morán, un saludo para la familia Tobar Román en Quito, la familia Vega Tobar en Hesperia, California, de parte de Ricardo desde mi unidad de taxi, reportando sintonía desde el calzado. Un abrazo inmenso para todos. Gracias, la campeona.

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1: Saludito, saludito, mi querido Caliche, y también para ti, mi sensei de la música, Pepe Lucho, DJ Chupín. Justo cuando estoy queriendo dejar de tomar, mijo, baja la cerveza, hay feriado cada rato. Si no se puede dejar, mijo, de tomar, mijo, por eso compláceme con el temita. La crueldad de Segundito Rosero, Rocola sin moneda.

Y bueno, claro que sí, saludos cordiales para Caliche, para la campeona América en Rocola sin moneda. Por favor, me pueden complacer con una canción, Diosa de mi vida, de Claudio Vallejo, dedicada a todos los canarios que dan servicio aquí en el Quicentro Sur. Claro, se los está pidiendo Armando el Terrible Arévalo. Chaucito, adiós, cuídense.

0: talento y las canciones, las melodías que nos acompañan cada viernes. Saluda a nuestros amigos que están en las despachadoras de gasolina allá. Que les vaya bonito, una feliz noche. A los amigos en las panaderías, que les tocó el día de ayer algunas nomás también regalar full pan. Sí, full pan.
1: Era de una empresa internacional también de hamburguesas que regaló 5,000 hamburguesas. ¿No?
0: Chévere, chévere. También
1: bien comidos de algunos, bien comidos, bien tratados. Algunos que siguen con la selección.
0: En este instante está jugando España y Uruguay. España va ganando 1-0. Bueno, qué sentimiento. 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Bueno, y mi gente que está viajando en diferentes rutas, Caliche, por favor, envíenos un abrazo. Estamos escuchándole en el internet desde acá, desde el sector del Coca, dice. Saludos a nuestros amigos del Coca, Chichu, Findi, Loreto. Mi gente que nos escucha en La Joya de los Hachas, en El Puyo, en Macas, en Morona, Santiago, en Zamora, Chinchipe. Los amigos en Baños de Agua Santa, Esmeraldas, Manabí, Guayaquil, Ibarra, Tulcán, Cuenca, Ambato, Riobamba, Azogues, Loja, Latacunga, mi gente de Saquicilí, los amigos de Sichos, escuchando Rocola y Moneda. Y saludito para don Ramirito Granizo. Así es, invitándoles a que visiten siempre nuestras sucursales allá en Tumbaco, en el sector de por allá, Pamba. En el sur de Quito, Granizo Solís Importadora. Le enviamos un saludito para mí, don Ramirito. Y a toda la gente que a esta hora le pone sentimiento, está manejando, está en casita celebrando un cumpleaños o está trabajando. Aquí no para la música lacrimógena con sabor a pueblo, Rocola sin Moneda. Échele, Chupín.
2: Calichito, buenas noches. Un gusto escucharte todos los viernes. Póngmela del Capitán Cantor, por favor, gracias.

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1: Espacio dispuesto por la Secretaría General de Comunicación de la Presidencia.
2: Ecuador fortalece su relación con Estados Unidos. Durante su agenda en Nueva York, el presidente Daniel Noboa mantuvo una reunión con Kristi Noem, enviada especial para el Escudo de las Américas, una de las principales autoridades en materia de seguridad de Estados Unidos. El encuentro permitió fortalecer la cooperación entre ambos países, impulsar el programa Escudo de las Américas y coordinar nuevas acciones de apoyo internacional para enfrentar al crimen organizado. Proteger a nuestros migrantes también es una prioridad.
3: Contento de estar aquí con las mujeres que sostienen la comunidad ecuatoriana aquí en Nueva York.
4: Cuando tú ayudas a una mujer, cuando le das un crédito a una mujer, le das una capacitación a una mujer, estás ayudando a sus hijos, estás ayudando a su familia, estás ayudando a la comunidad. Estamos trabajando aquí por ustedes. Y para ustedes.
2: En el Consulado de Ecuador en Nueva York, cientos de migrantes recibieron al presidente Noboa en un encuentro marcado por el respaldo y las oportunidades. E entregaron becas del programa Contigo Mujer, que brinda capacitación gratuita en emprendimiento, marca personal y networking, fortaleciendo el desarrollo de las mujeres migrantes.
5: Gracias a su liderazgo, a su gobierno, a su presidencia, he tenido la oportunidad de poder estar en este programa. Poder saber que los sueños sí se cumplen. Que gracias a usted, presidente, voy a alzar mi título.
2: La agenda también incluyó una reunión con la doctora Helen Arteaga, vicealcaldesa de Salud y Servicios Humanos de Nueva York y destacada profesional de origen ecuatoriano. El diálogo permitió avanzar en iniciativas de cooperación para fortalecer la protección integral de las mujeres, especialmente de las migrantes ecuatorianas. Seguimos trabajando para construir un Ecuador más seguro, con más oportunidades para todos los ecuatorianos.
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somos hinchas necios. Menos que los ecuatorianos sí somos necios, ¿no? Hasta que nos llega nuestra tajada bonita. Somos bailadores, somos gente de bien, somos aguerridos. Nos encanta estar, dale ahí, dale, hasta que las cosas salgan. Eso es lo bonito, retroceder, nunca rendirse, jamás. Así es, ¿no? Uh-huh. No permitas que la tormenta que a lo mejor lleves dentro moje a tus hijos. Por más destruido que estés, se merecen tu mejor versión. He dicho. Saludito para Camilita Macías en el sur de Quito. Está en sintonía, Camilita. Un abrazo fortísimo. Está de cumpleaños hoy, celebrando junto a toda la familia. Le encanta la rocola. Temitas de Claudio Vallejo con mucho gusto. Pero también dice alguito de la señora Paulina Tamayo. Le vamos a complacer, porque acá estamos para eso. Para proponer una noche llena de buena música. Claro que sí. Saludito, dice, por favor, para Cristian Gutiérrez. Nos está enviando saludos desde Aloaj. Buenas noches, Aloaj. Saludos en Cayambe. Este domingo son las octavas en Tabacundo, ¿ah? Que les vaya bien, que disfruten, que bailen. Si se van cuatro, vengan cuatro, no vendrán seis, ¿no? Peor, menos. Y más que todo por esta situación de gente que está extraviada, ¿no? Bastante gente está siendo extraviada. Cuidémonos entre nosotros, evitemos tomar alcohol. Recomendaciones son estas, por favor. Evítese tomar alcohol con gente extraña que usted no conoce. ¿Sí? Nada que, por ejemplo, esté en la calle. A ver, amiga, estamos ofertando aquí un perfume. ¿Quieres? Pues es gratis, amiga. No, no, no, nada que ver. ¿Sí? Tampoco, mire, pruebe este traguito. Mira, ahora hemos venido con... Nada. No consuma licor de nada. Sí, evitemos esa situación de la escopolamina en las discotecas, en las festividades de parroquiales, en diferentes ciudades también. Y hay mucha gente que a veces, por ingenuidad, a veces cometemos ese error. Y también nuestros amigos están manejando junto a nosotros en Rocola sin moneda. Un abrazo para mis amigos de la transportación pesada, gente en camiones, buses interprovinciales, buses urbanos que ya van de camino a hacer el último recorrido, la vueltita. Y allá, un abrazo para ustedes, mis amigos, choferes profesionales, bien profesionales. Eso sí, los buenos somos más. Y solito dice, por favor, para don Pepe Lucho, que nos está escuchando en trajes, el universitario. Ahí está la sintonía tremenda en el centro de Quito, en el norte. Saludos en la mitad del mundo. Saludos en Ollacoto, Guayabamba presente. Saludos en el Quinche. A mis amigos que nos escuchan en Yaruquí, en Pifo, en Buembo. Saludos en Cayambe. Saludos en Ibarra, Gotavalo. Saludos en San Roque de Ibarra, Atuntaqui. Un abrazo a mi gente de San Gabriel, en Tulcán, bien al norte. A mi gente que nos escucha en el mundo entero, ecuatorianos por el mundo, escuchando América Estéreo y Rocola sin moneda.

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del inmortal Julio Jaramillo, y aparte de ello también todos los éxitos de los grandes ídolos populares aquí en América Estéreo. Arrancamos una semana maconeada.

ganas en este feriado que todavía sigue. Así que trabaje con fe, con energía, con una sonrisa. Muestre buena cara al cliente, al pasajero. En casita también, no discuta. Arregle la situación con diálogo. Si va para bien, si va para mal, ya, cambie nomás de vida. Nosotros continuamos acá. 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Mi gente, también saluditos a Trajes del Universitario. Semana de graduados. Felicidades a los graduados, los que siguen disfrutando de la educación que dejan como herencia a los padres. Porque eso es lo más bonito, que los padres se sientan felices y orgullosos de haber culminado algo. Pero siga, no solamente el bachiller, sea un licenciado, un arquitecto, un ingeniero, consiga una maestría, asegure un futuro no solamente para usted, para estar endeúdese un departamento, un bonito carrito, consiga un lindo trabajo, que tenga fe cada día. Y también, muchas felicidades a quienes nos escuchan en el mundo entero, mi gente. Eso del fútbol sigue, ¿no? Ya perdió Uruguay, queda eliminado. Suerte para Colombia. Suerte para los hermanos colombianos. Paraguay, que por ahí también sigue, junto a nosotros. Brasil, Argentina. ¿Quién más está? México. Pero si es del norte, ya es aquí en el sur nomás. Así que, mis amigos, vamos ahí con fe. Felicidades, Ecuador. Seguimos acá con el sentimiento y la buena música en viernes de Rocola Sin Moneda, donde quiera que se encuentre. La de los pobres.

0: Hola, Caliche, muy buenas noches. ¿Me puedes ayudar con la canción Nuestra Culpa de Segundo Rosero, por favor?
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No sé, mi señor, por favor, si me puede complacer con un disco. Adiós, adiós, de Silvio Álvarez. Habla Rulo de la Kennedy. Muchas gracias.

0: Alichito, buenas noches, por favor, el temita. Sol y Luna de Segundo Rosero, gracias.
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1: Buena, buena, buena. Buena, Calichito. El temita. Así es el destino de Segundo Rosero para terminar la noche. Bendiciones.

Cola sin moneda. Para los que todavía siguen bien parados, vamos en sintonía de América Estéreo. Que sigue la rumba. Hasta la próxima. 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
1: Pavel, ¿qué hora es? 3 de la mañana.

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3: Amigos, bienvenidos a una cita con su destino. En su programa, Encuentro con lo Desconocido. 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Hoy necesitas ayuda porque ya no puedes más. Sí, estás endeudado hasta el cuello. Hoy debes a todo el mundo. Debes a tus amigos, a la familia, a tus vecinos, al banco, a los churqueros. Y en tu negocio no llega ni un cliente. Y eso es lo que hoy te atormenta la vida. Es lo que te ha traído enfermedades. Hoy estás ansioso, con un fuerte dolor de cabeza. Sí, hoy ya no descansas, ya no duermes. No sabes de dónde sacar dinero. Pero si te prestan más dinero, ¿cómo vas a pagar? Si estás alado, si estás maldecido, si te han hecho un daño, los envidiosos, por eso estás así. Y ahí está en tu mente, ya todo es negativo. Tienes temor, tienes miedo, ya no sabes qué hacer. Eso está grabado ahí en tu mente. Por eso no logras salir adelante. Envíame tu fotografía y le pondré en un altar bendito para hacer un ritual a través de una videollamada por WhatsApp. Voy a prepararte un buen baño de florecimiento iluminado, que te va a dar una iluminación astral, que te va a dar seguridad, que te va a dar optimismo y que también sabrás quién es la persona que te hace tanto daño, como también qué es lo que vas a hacer para ganar muchísimo dinero. Hoy solo piensas en lo negativo. Hoy solo piensas en sacar, sí, un momento, los problemas de tu mente a través del trago o la droga. Ahí no hay solución. Y para ustedes jóvenes que no están bien en los estudios y que ya quieren renunciar al estudio, yo le ayudo a pensar en forma positiva y a ordenar tus ideas. Y mirar hacia adelante. Lo que se perdió, se perdió. Usted, mi amigo, que hoy deambulas por la calle buscando trabajo y presentas carpeta por un lado y otro lado y nadie te llama. Algunos van hasta la entrevista y le dice, le voy a llamar, pero no hay cuándo llegue esa llamada. Ya te cansaste. Amigo, eres arquitecto, eres ingeniero, eres abogado, eres administrador. Tienes un título profesional. ¿De qué te valió? Y hoy rechazas el tiempo perdido. Dice, no me sirve de nada. Otros que tienen su profesión y tienen trabajos. Trabajos donde le pagan una miseria. Profesionales con experiencia. Algunos no llegan ni siquiera a $1,500. Y en comida nomás se gastan 1,000. Los 500, mira, para tantos gastos de la casa, no alcanzan porque su calidad de vida del profesional, del arquitecto, del abogado, del doctor, del administrador, es mucho más. Porque los hijos están en colegios particulares, en institutos, en universidades, pero ahí están dándose vuelta. Tienen que curarse la suerte. ¿Y cómo se cura la suerte? 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Mire, qué gusto me da leer este testimonio del señor Joaquín. Joaquín me está escuchando en Madrid, España. Él hace un año me llamó muy triste porque había sido despedido de su trabajo. Y él pedía que le ayude a que lo vuelvan a llamar. Pero yo le vi que lo maltrataban y le pagaban una miseria. Y yo le dije, señor, usted tiene unos ahorros. Póngase un pequeño negocio, un emprendimiento. Y él me dijo, nunca he negociado, soy malo para los negocios. Pero le dije, es porque usted se ha grabado en su mente, dice, soy malo, no sirvo para el negocio. Yo le voy a dar seguridad, confianza, yo le voy a dar optimismo. Y él puso su negocio, le indicamos qué negocio iba a poner. Ahora es un hombre de éxito, ahora le va bien, los bancos le prestan dinero, tiene buenos clientes. Sí, amigos míos. Es un hombre que está ganando dinero porque se dejó guiar. Usted hoy solo se queja de la mala suerte, pero como si te gustara vivir con eso porque no haces nada. Quiero limpiar tu cuerpo y tu mente. Quiero convertirte en un ganador, en una ganadora. Señora, sigue llorando porque su marido se fue, le dejó. Y sigues prestando dinero por un lado y otro lado y a nadie te quiere prestar nada. Pero usted necesita dinero para sacar adelante a sus hijos. Porque ese hombre, ese padre de tus hijos, te da una limosna cuando quiere. Pues hora en que usted empiece a trabajar, a ganar su propio dinero, a hacer su propio negocio. Yo le ayudo. En el negocio encontrará el dinero que usted necesita más rápido. ¿Cuántos se han convertido en ricos? Me están escuchando en Guayaquil, empresarios, que les he ayudado, les he guiado, les he dicho en qué deben invertir y en qué no. Y cuando tienen dinero, ¿cómo deben administrarlo? Algunos prestan dinero, deben 10 mil, prestan 10 mil y lo pasan de una mano a otro y se quedan sin nada, pero hay una cuenta que pagar. Yo no le recomiendo eso. Se va a pagar una parte y la otra parte hay que invertirla, pero con suerte en negocios que te den dinero para que puedas pagar a ambos y así sales. Amigos míos, el deber no es un problema, es que lo haces mal. Porque hay algunos también que prestan dinero. ¿Para qué? Para las fiestas del 15 años, de la hija, para irse de vacaciones, para pagar las tarjetas, para comprar artefactos para la casa. Con dinero prestado, están construyendo la casa. Pasivos, que no le va a generar dinero. Pero si usted presta dinero para invertir y ganar, eso es bueno. Amigos míos, todos los días doy asesoramiento a empresarios, a políticos, a deportistas, a artistas. Pero para que todo empiece, hay que curar la mente. Tu mente negativa, mediocre. Usted me escucha en el campo, señor. Usted está viendo cómo sus animales se les mueren. ¿Y qué hace usted? Y ayer llevó al veterinario, le dio la vacuna, la medicina. Se sigue muriendo. Si te hacen un daño, se va a acabar todo. ¿Y qué estás esperando? 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Amigo, estás llorando y llorando porque se fue tu mujer. Le llamas, le ruegas, le envías regalos, le envías dinero. No quiere nada de ti. Más bien, cada vez que le llamas, se molesta, se irrita, te trata peor. Yo le ayudo a que ella vuelva a tu lado, amorosa y cariñosa. ¿Y cómo lo hago? Lo trabajo de noche mientras que ella duerme en su subconsciente. Y con usted, videollamada por WhatsApp, usted conocerá la mesa más grande de América, la mesa del dominio. Quiere vender una propiedad, pero nadie. Ya ha pasado meses, años, nadie pregunta nada, ni barato. Hay que curar ese terreno, esa casa, esa finca. Y lo vendes a un buen precio para que pueda disponer de ese dinero. Amigos míos, todo está aquí en la mente, el poder de la mente. Te duele un lado, te duele otro lado. ¿Sí? siempre estás enfermo y enferma, siempre, siempre visitando al especialista. Ahí está todo tu dinero. Yo le ayudo a curarse definitivamente. Y voy a preparar ese remedio para esa diabetes, para esa hipertensión, para ese corazón que ya parece que se detiene, para esa artritis, para ese reumatismo. Mi tratamiento es con medicina natural, efectiva, que garantizo. Usted lo sabe, amigo. Has escuchado miles de testimonios. Yo soy Pedro Guarnizo, el chamán de América, y lo digo así, con mucho orgullo. Soy un hombre iluminado gracias a ustedes, porque ustedes dicen gracias a Dios y gracias a Pedro Guarnizo. ¿Cuántos me dicen, don Pedro, Dios le llene de bendiciones, porque le regalé una receta, porque se curó de la úlcera, porque se curó de la próstata, porque se curó de los nervios, porque hoy día está ganando dinero, porque hoy día está disfrutando del amor? Amigos, videollamada para hacerle una lectura de cartas y ver qué pasa, qué sucede en tu vida. Estás en los Estados Unidos, amigo. Estás en los Estados Unidos, ¿cómo te va? Yo sé que muchos están escondidos, muchos no tienen trabajo, pero en este momento aquí en el Ecuador hay muchos que siguen pensando en viajar a los Estados Unidos. Siguen intentando conseguir una visa y se la niegan. Allá en los Estados Unidos hay muchos ecuatorianos que se arrepienten haber dejado a su familia, haber dejado su tierra. Quieren regresar, pero no hay ni para el pasaje. Amigos míos, muchos creen que ir a los Estados Unidos, sí, es a ir a recoger el dinero. Allá se trabaja mañana, tarde y noche. Si están con su pareja, a veces ni se ven, porque uno trabaja de día, el otro trabaja de noche, casi ni se encuentran, y ahí se muere todo el amor, se acaba todo. Hoy que me estás escuchando, amigo, en los Estados Unidos, te doy suerte para que ganes dinero, ahorres, te pongas tu negocio propio. ¿Cuántos están haciendo ya viejos? Ya están 50, 55, 60 años. ¿Qué tienen? Nada. Y usted a lo mejor estará pensando, he ayudado a mis hijos para que mis hijos me ayuden, le he dado educación. No, tus hijos tienen sus propios problemas, tienen su hogar, tienen su familia. Usted sería una carga. Usted tiene que pensar en usted. Amigo, yo te ayudo, porque cuando vienen las enfermedades, te vas a quedar solo, y ahí es terrible. No pierdas más el tiempo, piensa en ti mismo. Usted hoy me está escuchando, amigo. Me escuchas en España, me escucha en Inglaterra, en Alemania, en Francia. Gracias a todos ustedes, amigos míos. 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Usted necesita una ayuda, porque ya no puede más, ¿no? Usted necesita una ayuda en ese instante, porque ya no puedes más con tu hijo que está en alcohol, que está en drogas. Ya no puedes más con un juicio que no hay cuándo termine y todo el dinero se lo llevan los abogados. Y has cambiado de un abogado a otro y todos te prometieron que iban a ganar el juicio. ¿Cuánto tiempo? ¿Cuánto dinero? ¿Quieres saber por qué no ganas? ¿Quieres saber qué es lo que está pasando? ¿Quieres saber si vas a ganar o no vas a ganar? 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Octavio de Cayambe me dice: gracias, don Pedro, sigue tomando su remedio para la próstata y para la impotencia sexual. Es un hombre agradecido porque ya está sano, ya no tiene ese dolor que sufría los testículos, ya no se levanta en la noche 4, 5, 6 veces, ya no duerme tranquilo, porque el pobre hombre, al no dormir bien, de día estaba cansado, agotado, y aparecían otras enfermedades. Hoy está sano. Jorge, desde Guamaní, me dice: gracias, don Pedro, Verónica vino ayer a verme, te lo dije, iba a regresar, aquí salió en los trabajos. El señor Matías me está escuchando en Riobamba, y me dice: gracias, porque enviamos el remedio para su hijo que está en Nueva York. Estaba enfermo gravemente. Él participó en una mesada, su padre, su madre, y desde aquí le enviamos el remedio. Está sano. Amigos míos, curamos la mente, curo el cuerpo. tomo mi San Pedro, mi misa rastrera, y veo todo. 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Perla, la señora Perla me está escuchando en el Puyo. Ella tiene su panadería y le va súper bien. Ahora está contenta escuchando el programa. Habla de Pedro Guarnizo. Aquí en este corazón que usted ha hecho que sean grandes, porque esos testimonios maravillosos es un alimento para mí y me hacen sentir de lo mejor. Y es por eso que cada día mis oraciones, mis iluminaciones, mis rituales, mis secretos, ahí está, amigos míos, el resultado. ¿Cuántos jóvenes deportistas hoy ganan dinero? ¿Cuántos empresarios que estaban en quiebra, que debían a todo el mundo, han salido adelante? ¿Cuántos que estaban sufriendo porque, sin saber el motivo, su pareja se alejó? Sin decir nada, se alejó y cambió. Y no le importó los hijos, no le importó nada. Descubrieron engaños, traiciones, por culpa de la maldad, de la envidia. 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Mariela está escuchando en Pelileo el programa y estaba debiendo mucho dinero a la cooperativa y le iban a embargar hasta su casa, pero gracias a Dios ella puso toda la fe. Le curamos la suerte. Recibió una cantidad de dinero de una financiera, pagó parte de la deuda, ha comprado materiales y ahora tiene muy buenos clientes y le está yendo súper bien. Amigos, todo se puede. Necesitas ayuda para curarte la suerte. ¿Quieres dedicarte a criar animales que se reproduzca y ganes mucho dinero? Yo te ayudo. Usted ya tiene su crianza de animales, pero ¿qué pasó? Se están muriendo. A lo mejor ahí está la mano del envidioso. ¿Quién es? ¿Tu compadre, tu comadre, tu vecino, tu propia familia? ¿Quién es el que te hace tanto daño? Sí, usted no se puede imaginar cómo piensa esa gente envidiosa que hipócritamente te abraza, te felicita, pero ni bien das la espalda, te acuchilla. La envidia es lo peor, lo más terrible de la humanidad. No le importa nada, y cuántos han muerto por la maldad, por la envidia. 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
1: Qué bonito amanecer, señores, día sábado 27 de junio del 2026, exactamente con ustedes, saludarles a nivel internacional en www.americaestereo.com. Un fuerte abrazo y el positivismo que está por todas las vertientes de nuestro querido país. Gracias a nivel internacional, también nos escuchan nuestros migrantes que hicieron su papel también en este partido, en el último partido que Ecuador jugó pues a la altura de la situación y le ganamos pues a quién más, a Alemania. Muy bien, en www.americaestereo.com, fuerte abrazo, muy buenos días, emocionado y contento esperando ya el próximo partido del día miércoles, que será, me parece que será a las 11 de la mañana. Ecuador va a jugar con Inglaterra en este mundial que nos une en un solo grito. Vamos adelante, que sí se puede. ¿Cómo estamos, comadre? Muy buenos días.
2: Buenos días, compadre Gilbert. Buenos días a todos nuestros compadres, a nuestras comadritas que ya están atentas a esta música bonita, a esta música latinoamericana. Aquí con Emi y con nuestra querida Ceci en cabina, ya listas para arrancar este programa que va a ser lleno de alegría, lleno de positivismo, lleno de... ¿De qué nomás le podemos llenar a este programa, compadre?
1: De cosas bonitas. De cosas bonitas,
2: de claro. De cosas bonitas, de cosas muy cosas bonitas. Cosas
1: bonitas. Para empezar, estoy con tres damas ya. Bendito yo entre ustedes, las mujeres. Bendito
2: así
1: yo.
2: Es.
1: Bendito yo. 6:16. Les cuento que... ¿Cómo vivió usted el partido, este, comadre?
2: O sea, bueno, lo vivimos en casa, ¿no? Estuvimos en casa. Una de las guaguas sí lo vivió en uno de los centros comerciales y me contaba que había sido una locura total. Un poquito desanimado al principio porque, imagínense, no fueron ni dos minutos y un gol. Entonces yo sí dije, Diosito de mi corazón, ten piedad de estos ecuatorianos.
1: Y listo.
2: Y luego ya, claro, cómo se dio un giro tan grande y con ese optimismo, ¿no es cierto? Claro. Yo sobre todo pensaba en todos los ecuatorianos que fueron al estadio, ¿no? Y yo decía, por lo menos déjales gritar un golcito, decía yo en mi corazón, ¿no? Para que no se vayan con ese nudo en la garganta, pero mire cómo es cuando uno le pone alma, corazón y vida a las cosas.
1: Exactamente. Cuando uno le pone alma, corazón y vida a las cosas, nos sale extremadamente bien. ¿Cómo hacen para comunicarse con nosotros, nuestros amigos oyentes, en este día sábado?
2: Súper fácil. Usted lo puede hacer a través de una llamada al 2904-121 o al 2904-127.
1: Sabe que hoy es 27 de junio de 1829, como jornada culminante de la campaña militar que lideró Simón Bolívar para acabar con la hostil actitud peruana de continuar apoderada de Guayaquil en el sitio o banco de Buijo, actual recinto La Puntilla, el cantón San Borondón, se suscribió el tratado del mismo nombre entre los presentes del ejército colombiano y la división sureña que permanecía en nuestra ciudad y sus alrededores. El 27 de junio de 1829 se firmó el tratado de Buijo, esto, ¿eh? Muy bien, un dato importante para el país. ¿A dónde, comadre, se comunican?
2: Usted lo puede hacer también a través de un mensaje de texto a nuestro WhatsApp habilitado al 098-14-98-015. Más despacio, 098-14-98-015. A través de este WhatsAppito, recuerdes, para mensajes de texto o mensajes de audio, pero no para llamadas telefónicas. Nosotros estamos siempre pendientes de si usted nos pide una canción que quiere escuchar o si quiere enviar un saludo para alguien. Tal vez es el cumpleaños, es el santo o tal vez es el amor de su vida y usted quiere enviarle un saludo, pues aquí están estos compadres suyos prestos para ayudarles en sus WhatsAppitos.
1: Exactamente, motivados y con cariño desde el norte del país, desde Tulcán, les mando un fuerte abrazo. Continuamos con más de los
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0: Qué bien, señores. Qué buena forma, ¿no? Qué buena forma de empezar con música. 6:40 minutos en la mañana. 6:40 monitos en la mañana. Contentos y felices en este nuevo día sábado. ¿Sabes qué? Revisando la historia del país, en junio 26 es el asesinato del mariscal Antonio José de Sucre. Les cuento que la historia nos comunica que Antonio José Francisco de Sucre de Alcalá, hijo del coronel de los Reales Ejércitos de don Vicente Sucre y Urbaneja y de doña María Manuela de Alcalá, fue nativo de Cumandá en la Capitanía General de Venezuela, a quien su biógrafo Vicuña Mackenna le denomina el Washington del Sur. Fue sin lugar a dudas quien alcanzó mayor brillo en las huestes libertarias, primero a órdenes del general Bariño y luego del libertador Simón Bolívar, quien le confió la más alta y delicada función militar, por lo que Sucre fue el gran vencedor del Pichincha el 24 de mayo de 1822 y en Ayacucho el 9 de diciembre de 1824. Triunfo este último que le sirvió para que el Congreso Peruano de Lima le proclame como el gran mariscal de Ayacucho, ratificando este grado militar por el libertador el 17 de diciembre de 1824. En 1826, por unanimidad, Sucre fue nombrado presidente vitalicio de Bolivia, pero los levantamientos militares en su contra y en Cochabamba, La Paz y Chuquisaca le obligaron a dimitir de su cargo en abril de 1827, por lo que de parte de Bolivia al Callao, luego se dirige a Guayaquil y finalmente llega a Quito el 30 de septiembre de 1828. Parte de la historia y la vida de Antonio José Francisco de Sucre de Alcalá. Ahí está, Antonio José de Sucre. Pero su nombre completo es Antonio José Francisco de Sucre de Alcalá. ¿Qué le parece a usted, comadre linda, esto? ¿Eh?
1: Interesante, compadre, interesante. Siempre la historia es bueno saberlo, conocerlo, porque de ahí sabemos también por qué vienen las cosas, ¿no?
0: Así que, exacto.
1: Muchas gracias por la información, por favor, compadrito.
0: Aquí estamos, porque América viaja en la historia. Le contamos a usted la historia. 2-904-121-2-904-127-098-149-8015 a la orden para poder conversar con ustedes. ¿Qué nos dice, querida comadre?
1: A través del WhatsApp, nuestros compadritos nos escriben, recuerden, 098-14-98-015. Dice, buenos días, compadritos, una inmensa alegría por el triunfo de Ecuador, es del triunfo de todos, y con mucha emoción e ilusión por lo que se viene. Dice un temita, por favor, de Yuri Ortuño, cerrando heridas, atentamente, su compadre Uber, nos escribe nuestro compadrito. Ay, qué chévere.
0: Uber, saludos, compadre Uber.
1: Por acá dice, buenos días, compadritos, un buen fin de semana, por favor, un saludo para mi esposita, con mucho amor, la canción Ave de Cristal, muchísimas gracias. Nuestro compadre Germán Robalino nos envía este mensaje. Otro más por acá dice, buenos días, compadritos, Estela Lincango les saluda desde Madrid, aquí súper feliz y orgullosa de mi lindo Ecuador por la victoria ante Alemania. Como siempre, buenísimo el programa, por favor, si pueden ayudarme con la canción Una Rosa con el Clavel, mil gracias, y que viva el Ecuador.
0: Que viva el Ecuador, por Dios.
1: ¡Que viva! Buenos días, compadritos. Dice, escribirles muy temprano y escucharles es muy bonito en los sábados, acompañándonos ya en los desayunos, ya casi listos para desayunar. La familia Andrango Villalba. Andrango Villalba nos escucha en el sector de Carcelén. Así que un fuerte abrazo también para todos nuestros compadres en el norte de la ciudad que nos escuchan.
0: Muy bien. Yo les tengo una pregunta para viajar en la historia. Una pregunta donde uno camina. ¿A qué tipo de zapatillas o zapatos se les dice las chabelitas o zapatillas chabelitas? ¿Cuáles son las zapatillas chabelitas o las chabelitas? ¿Qué dice usted, comadre? ¿Sabe usted la respuesta a esta pregunta? Viajamos en el tiempo rápido.

0: mis chabelitas. ¿O estas son mis zapatillas chabelitas?
1: No, sabe que no, compadre. No, no, no.
0: ¿Y en qué
1: parte
0: del Ecuador?
1: ¿Qué voy a mentirle?
0: Hay en una parte importantísima del Ecuador. Es una ciudad importante. De ahí nació esto, ¿no?
1: Ah,
0: las
1: ya.
0: Las chabelitas o las zapatillas chabelitas. ¿Cuáles son estas? ¿Cuáles son las zapatillas? Pásame mis chabelitas por acá, ¿no?
1: Ah, ya.
0: ¿Cuál es la propiedad o la característica que debe tener las chabelitas o los zapatos para hacer una chabelita? ¿Qué dice usted, comadre? A ver, ¿a dónde nos pueden responder? ¿A dónde?
1: Nuestros compadres pueden enviarnos su respuesta en audio o un mensaje de texto al 098-14-98015. Yo sé que mis comadres y mis compadres sí saben qué es, yo no sé. Me van a enseñar hoy día qué es aquel zapato conocido como la chabelita y cuál era su característica única, ¿no? Y en qué sector, de dónde salió esto de la zapatilla chabelita.
0: Exactamente. Era un símbolo de elegancia, no cualquiera. Elegancia, lindo, limpio, por ahí va la característica. 6:47 minutos. Y avanzando también, ¿qué tenemos? ¿Qué pasó un día como hoy? Les cuento, amigos oyentes, que un día como hoy, 27 de junio, es el día de las microempresas y de las pequeñas y medianas empresas. También es el Día Internacional de la Sordoceguera. Día Internacional de la Sordoceguera. También es el Día Mundial de la Microbioma. Día Mundial del Microbioma. También es el Día Mundial, adivine de quién.
1: De
0: esos muñequitos azules. ¿Cómo se llamaban?
1: De los pitufos.
0: Exactamente.
1: Ah, ya.
0: Hoy es el Día de los Pitufos. Y también vamos a hacer una pregunta para nuestra niñez. Parte de nuestra niñez. ¿Cómo se llamaba el gato que quería comer a los pitufos? Así de rápido. ¿Cómo se llamaba el gato que quería comer a los pitufos? ¿Y cuál fue el pitufo que a usted más le encanta? ¿Cómo se llama el gato que le quería comer a los pitufos? ¿Y con qué pitufo usted se identifica? Ahí está la pregunta muy, muy bien planteada, ¿no? ¿Cuál es ese gato? Miau, miau, que quería comer los pitufos.
1: Miau, miau.
0: Y miau, miau. Ay, mi gatito, miau, miau. ¿Y con qué este pitufo, compadre, se identifica? Dicen ustedes, ¿eh?
1: Usted sale con sus cosas. Y o sea, el gemido del gato lo dice igualito, igualito. Y después, miau, miau.
0: Ay, mi gatito, miau, miau. Ay, mi gatito, ay, miau.
1: Ese es
0: miau.
1: Otro gatito, compadre. Ese es un gatito ecuatoriano.
0: Ese es un gatito runa. Yo soy un gato runa.
1: Ay.
0: Gato negro runa.
1: Pero es cierto, entonces, ¿no? Es cierto. Dígame, claro. Es cierto. Yo creo que uno sí se identifica con uno de los pitufos.
0: Exacto.
1: Sí, sí, sí. Pitufo valiente, pitufo fortachón. ¿Cómo es el que siempre anda malhumorado? ¿Cómo se llama el pitufo, Ceci, que siempre anda malhumorado? El gruñón, claro, también Pablito dice que se identifica con el gruñón. No creo usted, don Pablito, con el gruñón. El enamorado puede ser. Que siempre anda enamorado, viendo florcitas, viendo cosas en la... El filósofo también, muy buen pitufo. Bueno, vamos con más música. Recuerda, estos son los sonidos de América.

0: Espacio dispuesto por la Secretaría General de Comunicación de la Presidencia.
1: Ecuador fortalece su relación con Estados Unidos. Durante su agenda en Nueva York, el presidente Daniel Noboa mantuvo una reunión con Kristi Noem, enviada especial para el Escudo de las Américas, una de las principales autoridades en materia de seguridad de Estados Unidos. El encuentro permitió fortalecer la cooperación entre ambos países, impulsar el programa Escudo de las Américas y coordinar nuevas acciones de apoyo internacional para enfrentar al crimen organizado. Proteger a nuestros migrantes también es una prioridad.
2: Contento de estar aquí con las mujeres que sostienen la comunidad ecuatoriana aquí en Nueva York.
3: Cuando tú ayudas a una mujer, cuando le das un crédito a una mujer, le das una capacitación a una mujer, estás ayudando a sus hijos, estás ayudando a su familia, estás ayudando a la comunidad. Estamos trabajando aquí por ustedes y para ustedes.
1: En el Consulado de Ecuador en Nueva York, cientos de migrantes recibieron al presidente Noboa en un encuentro marcado por el respaldo y las oportunidades. E entregaron becas del programa Contigo Mujer, que brinda capacitación gratuita en emprendimiento, marca personal y networking, fortaleciendo el desarrollo de las mujeres migrantes.
4: Gracias a su liderazgo, a su gobierno, a su presidencia, he tenido la oportunidad de poder estar en este programa, poder saber que los sueños sí se cumplen, que gracias a usted, presidente, voy a alzar mi título.
1: La agenda también incluyó una reunión con la doctora Helen Arteaga, vicealcaldesa de Salud y Servicios Humanos de Nueva York y destacada profesional de origen ecuatoriano. El diálogo permitió avanzar en iniciativas de cooperación para fortalecer la protección integral de las mujeres, especialmente de las migrantes ecuatorianas. Seguimos trabajando para construir un Ecuador más seguro, con más oportunidades para todos los ecuatorianos.
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0: en este mundo mundial de la música. Ahí estamos, listo, perfectos. Perfectos, muy bien. 7:17 minutos, 7:17 minutos en la mañana, por favor, siempre, con la música bonita que recorre toda nuestra América Latina. América Latina, ¿qué nos dicen, comadre? Por favor, cuénteme.
1: A través del 098-1498-015 ya están. Vamos a ver si ya nos están respondiendo las preguntas, ¿no? Vamos a ver.
0: Vamos ahí.
1: Dice por acá, buenos días, compadritos, desde que tengan, deseándoles que tengan un lindo sábado lleno de bendiciones. El gato que siempre quería comerse a los pitufos se llamaba, lo digo así, ¿no? Ya digámoslo nomás. Nos esperamos.
0: Vamos, dígalo.
1: Es Gargamel, atentamente, Juan Ramón Acuña desde San Marcos. Gargamel, nos dice nuestro compadre.
0: Gargamel era el gato que se quería comer a los pitufos.
1: ¿No es cierto que Gargamel era el dueño?
0: Vamos a ver si es cierto. Vamos a ver.
1: Por acá dice, buenos días, compadritos, excelente programa. La respuesta a las chabelitas es del calzado Venus. Dice, deseo enviar un saludo de felicidad a mi nieto Diego Andair Sola, por haber terminado con éxito su año escolar, y el día de hoy le van a condecorar por ser el mejor alumno en el Teatro Carlos Brito Benavides del Cantón Mejía. ¡Ay, qué bonito, qué chévere!
0: Felicidades, por favor, felicidades a esos estudiantes que han tenido y han hecho el esfuerzo para sacar un diploma al mérito, por favor. Sí, entregues un diploma al mérito.
1: Muy bien, me parece. Por acá otro WhatsAppito dice, muy buenos días, mis compadritos, felicitándoles por su excelente programa, por favor, para desearles de parte de toda la familia un feliz cumpleaños a mi hijita Abigail, que Dios me la siga regalando muchos años más de vida en sus 34 años y en su vida profesional, que sean llenos de bendiciones, salud, prosperidad, éxitos y suerte en todo. Y respondiendo a la pregunta, los calzados chabelitas son las Venus que sí se ponen mis hijitas para su vida escolar y hacen deporte. Desde Quitumbe, Julia Armijos, gracias, y para la cumpleañera, muchas felicidades.
0: ¡Viva! Muchas felicidades a la quinceañera por 2+4, ¿eh? Felicidades.
1: ¡Que viva la cumpleañera!
0: ¡Que viva! ¡Órale, que viva, por favor! ¡Felicidades!
1: Por acá dice, buenos días, compadritos. Dice mi marido Luis que el gato se llama Azrael, así dice que
0: vamos
1: se llama.
0: Vamos a ver si es cierto, si el gato se llama Azrael, vamos a ver.
1: Dice, por favor, una canción de Hayek, Vivir Soñando. Gracias, un fuerte abrazo para todos. Desde Pamplona, España, soy Paulina, nos dice nuestra comadre. Paulina, un fuerte abrazo allá en España.
0: En España, en Pamplona, España. Felicidades a nuestros oyentes que nos siguen a través de www.americaestereo.com.
1: Un mensaje que me acaba de llegar ahorita. Dice, buenos días, compadritos, el gato se llama Azrael. Y Gargamel es el dueño del gato, nos pone.
0: Ah, ya, ¿sabe qué? Pamplona es la capital de la comunidad floral de Navarra, al norte de España, famosa fundialmente por sus fiestas de San Fermín en julio, que está además por su extraordinaria calidad de vida, sus murallas medievales, su excelente gastronomía. Vea usted. Excelente, ¿ah? Excelente. Pamplona, buenos días.
1: Pamplona, buenos días. Por acá otro WhatsAppito nos dice, buenos días, muchachos. El gato se llamaba Azrael. Y por favor, una cancioncita, si nos pueden ayudar con Muñas Cachay, que le pongamos. Ya le vamos a poner también al compadre. Por acá dice, compadres, buenos días. Les saluda Armando, el terrible Arévalos, desde el terminal Quitumbes.
0: ¡Caramba!
1: Una canción cualquiera de Munay Pachay del Perú, nos solicita nuestro compadre. Por acá dice, buenos días, compadritas, un saludo desde Ocala, Florida. Excelente programa, gracias por traer nuestras raíces. Un saludo al amor de mi vida, Mónica, te amo mucho, le dice, y muchas bendiciones y un fuerte abrazo para ustedes y sus familias. Este WhatsAppito internacional desde la Florida, desde Ocala, la Florida. Un fuerte abrazo para todos nuestros compadres que hacen patria fuera del terruño patrio. Dice por acá, buenos días, compadritos, saludos para la familia Cantuña Cruz en el Valle, en el barrio San Fernando. Saludos desde Zumbi, Zamora, de su hermano. Nos escuchan también en la Amazonía, así que un fuerte abrazo a toda la linda gente que está en la bella Amazonía ecuatoriana, en Zamora, nos están escuchando, compadre.
0: Muy bien, ¿sabe qué? Ocala, Florida, es un lugar excelente para vivir, especialmente si busca un costo de vida accesible, tranquilidad y mucha naturaleza. Conocida como la capital mundial de los caballos, es Ocala, ofrece un ambiente campestre y seguro a solo 1.5 horas de Orlando y a 2 horas de la costa. Así que felicidades en Ocala, Florida, que nos escuchan en www.americaestereo.com. ¿Qué más nos dice?
1: Eso a través del WhatsApp, compadre. Ahora le vamos a pedir que nos repita las preguntas en este primer bloque.
0: Exactamente. Vamos en el mundo mundial a preguntar las preguntas de aquellos años maravillosos. ¿A qué zapatos, qué características debe tener los zapatos, las chabelitas? Sí, las chabelitas. Y ¿cuál es el gato que se quería comer a los pitufos en los años maravillosos cuando veíamos aquella serie, ¿no? Los pitufos. ¿Y con qué pitufo usted se identifica? Vamos con más a través de los
1: sonidos de América.

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1: En el mundo mundial del folclore, claro, hay cosas fascinantes. ¿Qué nos dicen a través de nuestro WhatsApp, mi querida comadre? Por favor, cuénteme.
2: A través de 098-14-98-015, nuestros compadres nos escriben, vamos a leer por acá, dice: buenos días, compadritos, y los sonidos de América, por favor, me complacen con el tema Mi Viejo de Piero. Un saludo para la familia Tobar Román, Tobar Román en Quito, la familia Vega Tobar en Hespería, California, de parte de Ricardo Tobar, desde su unidad de taxi, reportando sintonía desde Quitumbe. Un abrazo inmenso para todos, gracias la campeona. Por acá dice: buenos días, Radio América, les escuchamos full volumen en el sector de Guamaní, dice. Estamos con el volumen a todos los vecinos haciendo escuchar. Muy bien, me parece, comadre. Saludos.
1: Parece excelente.
2: Excelente.
1: Saludos.
2: Excelente. Excelente. saludos a la familia Kinga Peña en Guamaní. Estamos escuchando porque hoy tenemos un cumpleaños, dice, y ya estamos preparando todas las cosas. El cumpleañero se llama Rafael, así que feliz cumpleaños, Rafael, en Guamaní, a todos los vecinos que nos están escuchando también.
1: Muy bien, que viva don Rafa, por favor, que viva el cumpleañero.
2: ¿Será don o será niño también, no? Porque dice solo Rafael. Bueno,
1: que viva Rafita entonces.
2: Que nos diga si es niño o es grande. Dice: buenos días, compadres, un saludo cordial para Carmita Chicaiza, en el sector de Los Valles. Estamos escuchándoles desde Amaguaña. Estamos preparándonos porque vamos a hacer unas humitas en familia. Así que estamos con la mejor Radio América Estéreo. Ay, muchas gracias. Dios le pague. Y ya vamos a las humitas.
1: Muy bien, vamos a las humitas, ¿no? ¿De sal o de dulce?
2: De sal o de dulce, de sal.
1: ¿De sal? No de dulce.
2: O sea, sí de dulce, pero más de sal.
1: De dulce, son ricas, me encanta.
2: Sí, a mí de dulce el quimbolito.
1: Ah, ya, claro. Es que no hay quimbolitos de sal, o sea, hay quimbolitos de sal.
2: O sea, pero para como ese tipo de preparación, si me gusta en de dulce, me gusta, pero el quimbolito. No me gusta mucho la humita de dulce, me gusta la humita de sal con un cafecito, mire usted. ¡Ah,
1: caramba! ¡Qué buena cosa! ¡Excelente!
2: ¡Cosa seria!
1: Excelente. ¡Cosa seria!
2: Don Pablito, ¿humita de sal o de dulce? De sal también.
1: De sal,
2: dice. Don Pablito es mi team también, de sal.
1: Ah, team sal. Team saludos, sal. Don Pablito.
2: Saludos, don Pablito, le manda. Que le extraña, dice, ya la otra semana ya.
1: Un fuerte abrazo, Pablito. Un apretón de manos. Vean, les cuento que el sol pasto, el símbolo más misterioso del norte andino, mucha gente de que antes de que existieran las fronteras modernas entre Ecuador y Colombia, en la región del Carchi y Nariño, floreció un pueblo con una visión profunda del universo, los pastos. Para ello, el sol era solo una estrella, era una fuerza sagrada, era guía, equilibrio, energía y memoria. Según la interpretación recogida por Ramiro Reynoso Pacheco,

0: no hablaba solo del cielo, hablaba de cómo debía vivir una sociedad. Para los pastos, la naturaleza era sagrada, la tierra, el agua, el fuego, el viento, los volcanes, los ríos y los astros formaron parte de un mismo mundo espiritual. Por eso, cuando miramos el sol pasto, no estamos viendo únicamente una figura antigua, estamos viendo una filosofía entera. Así que saludamos al sol pasto. ¿Eh? ¿Qué le parece a usted, comadre, esto del sol pasto entre Nariño y Ecuador? Carchi Nariño.
1: Muy bonito. Muy bonito también, ¿no? Porque no son mitos, o sea, es una realidad también, la Pachamama, tener toda esta energía también. ¿Sabe que algo que a mí me encanta del sol es que, no es que dicen, ¿no? Pero, por ejemplo, mire, el sol nos da también lo que es la vitamina D y todas las cosas naturales aportan muchísimo, no solo al ambiente, sino también a nosotros como personas.
0: Sin comunidad, sin naturaleza y sin memoria, ningún pueblo puede permanecer de pie. Continuamos con más a través de los sonidos de...
1: A través de los sonidos de América.

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1: Exactamente. Las raíces de nuestro país, pues, fomenta una gran cantidad de cultura. ¿Qué nos dice mi querida comadre, por favor, a través de nuestro WhatsAppeo de la radio 098-149-8015?
2: Dice, buenos días, compaditos, los sonidos de América, un saludo desde Machachi a la familia Morocho Quiña. Por favor, un saludito a mi añito Marquito y a su familia en Roma, Italia, que se cuide muchísimo. Por favor, una canción, El Puente de Enjuncal, Dios le pague, cuídese mucho, un abrazo. Saludamos a todos nuestros compadres también en la ciudad de Machachi, en todo el Cantón Mejía, que también están conectados con la campeona 104.5. Otro WhatsAppito dice, buenos días, compadritos, excelente programa. Yo me relaciono con el pitufo goloso, dice. Y mi esposa. Y mi esposa es pitufa gruñona, dice así.
1: Aunque, caramba, de miedo.
2: Aunque también son, también es un poquito pitufa vanidosa, dice. ¿Qué vale este compadre? Todos somos vanidosos, los hombres y las mujeres.
1: Exactamente.
2: Dice, buenos días, dice, compadritos, el gato se llama Rael, pero quien se quería comer a los pitufos es, ¿cómo le pone aquí? Se le fue.
1: ¿Rael?
2: Bueno, dice que el gato se llama Azrael, así que por ahí va la respuesta de la mayoría de los compadres. ¿Será o no será el gato Azrael, compadre?
1: ¿Será o no será Azrael? ¿Qué nos dice?
2: Porque dice, buenos días, compadritos, excelente programa, por favor, la canción de Jaya Juyaya. Ya pusimos ahorita también, Samarri Campanilla pusimos ya, ¿no? De nuestros queridos Hayek también, nos están pidiendo el Juyaya. Y un saludo para toda la gente que está reunida ya para jugar fútbol, dice, en la Clemente Bayem. Vamos a ganar nosotros también, así como lo hizo Ecuador. ¡Viva Ecuador! ¡Viva Ecuador! Por supuesto que sí. Por acá dice, buenos días, compadritos, el gato se llama Azrael y yo soy pitufo fortachón, un poquito, pero sí lo soy, nos pone. ¡Qué chévere! Un poquito, pero es, en ese camino va, dele, dele, compadre, siga, siga. Por acá dice, buenos días, compadritos, los sonidos de América Latina, por favor, nos ponen una canción de William Luna, estamos escuchándoles, desayunando en familia, qué bonito, desayunando en familia. Y por acá tengo tres pitufos perezosos, dice Carlita, Felipe y Juan Carlos, pitufos perezosos, bien puesto ese... Ese también.
1: Ese mensaje.
2: Pitufo. Es que pues, están recién levantándose los chicos. Es sábado. Usted entenderá. Así que usted sea, pues, usted sea pitufo optimista y déles ánimo a los guaguas para que se levanten con energía. Eso a través de nuestro WhatsApp. Recuerde los mensajes del 098-1498-015. Si usted quiere alguna canción, algún saludito, aquí estamos sus compadres para complacerles.
1: Muy bien, vamos con los señores a través de los sonidos de...
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1: Muy bien. Lindas canciones, extraordinaria música, siempre a través de los Sonidos de América Latina. Son ya las 8:38. Habíamos consultado con qué pitufo se identifica usted y cómo se llama este gato que quería coger a los pitufos, ¿no? Época maravillosa de aquella de nuestra niñez, cuando veíamos los dibujos animados. Tiempos maravillosos. ¿Qué nos dice mi querida comadre, por favor? Dígame usted.
2: Y sí que eran unas caricaturas bonitas, ¿no? O sea, eran entretenidas, no eran muy repetitivas.
1: Exacto.
2: Eran chéveres siempre ver las hazañas de los pitufitos también. Había también un pitufo que había siempre con su espejo, ¿no?
1: El pitufo vanidoso.
2: Vanidoso, eso, entonces. ¿Cuál es pitufo vanidoso de nuestros compadres? ¿Quién se siente identificado con pitufo vanidoso? Un compadre nos escribía, ¿no? Y nos decía pitufos perezosos, gruñón.
1: Exacto.
2: Había un pitufo que era tontín, pero yo creo que era el más feliz y el más inocente de todos. Yo creo que sí.
1: Sí, es cierto.
2: Por acá nos dice a través del 098-1498-015, dice, hola compadres, buenos días, por favor, un temita. Capishka del Mayor, por favor, saludos al sur de Quito, trabajando ya para un Ecuador productivo. Esa es, compadre. Por acá dice, saludos, compadres, el gato se llama Arrael, pero él no se los quería comer a los pitufos, sino era Gargamel. Yo soy pitufo apicultor. ¡Ay, qué bonito!
1: Muy bien, el pitufo apicultor.
2: Apicultor, saludos y un fuerte abrazo, por favor, el tema alternativo de Cantares del Viento. Hoy sí nos han pedido canciones súper, no lo digamos complicadas, ¿no? Sí, bonitas, sí, nuevas también. Hemos ya complacido a la gran mayoría, hemos estado poniendo también, así que qué bonito. Incluso hubo un compadre que nos mandó el link, perfecto, lo pusimos. Muchas gracias por también ir aportando, ¿no? Por acá dice, buenos días, compadritos, un favor, me pueden complacer con la canción El Puñal de Saruni, gracias, dice nuestra comadre Lourdes. Por acá dice, el gato se llama Arrael, compadres, nos dice por acá.
1: Arrael.
2: Arrael. Por acá otro dice, ajá, compadres, buenos días, dice Gargamel, él se los quería comer, el Arrael los cazaba, dice, yo soy pitufo estudioso, dice.
1: Muy bien, ¿eh? Pitufo estudioso. Les cuento que papá pitufo, el líder de la aldea, tiene 542 años, barba blanca y viste de rojo. ¿Qué le parece a usted? La pitufina, creada originalmente por el malvado Gargamel para sembrar el caos, terminó convirtiéndose en un miembro querido y valiente de la aldea. Vea usted nada más, ¿ah?
2: ¿Eh? Y es verdad, ¿no? Todos los pitufos vestían iguales, pero papá pitufo tenía el traje también diferente,
1: rojo,
2: ¿no?
1: Rojo, ¿ah?
2: Claro, él y ellos y sus hazañas siempre le daban el... Bueno, pero es que ahí también es una caricatura que nos enseña, ¿no? Que al que obra mal, le va mal. Porque a Gargamel les pasaba unas cosas.
1: Le pasaba de todo.
2: Sí, pobrecito, era como el Correcaminos. El Correcaminos era otra caricatura que sufría porque todo lo que trataban de hacer en contra se les regresaba a ellos mismos. Entonces eran...
1: El Coyote, ¿no es cierto?
2: El Coyote.
1: El Coyote le quería comer,
2: ¿no? Y yo que dije...
1: El Correcaminos.
2: Claro, al Coyote era el que le pasaban las cosas malas por querer atraparle al Correcaminos. Es una de las caricaturas que nos enseñan, ¿no? Que lo que hacemos se nos regresa. Tenía también.
1: Comadre y amigos oyentes, la primera aparición de los pitufos corresponde al 23 de octubre de 1958 como personajes secundarios en una historieta medieval llamada Johann y Pir Lowit. En 1958.
2: Wow, interesante. O sea que no fueron ellos, no nacieron de primera, sino que participaron en otra. Ay, qué chévere, qué interesante, compadre.
1: Y gracias, dice, gracias al éxito que tuvo en el año de 1959, obtuvieron su propio cómic, pero se hicieron mundialmente famosos por su clásica serie de televisión animada de los pitufos de los años 80 y sus diversas adaptaciones cinematográficas. Así que mire usted, los pitufos, ¿ah? Otro de los pitufos, hay el pitufo filósofo o genio, el sábelo todo del grupo que siempre termina siendo el blanco de las bromas, el pitufo gruñón, famoso por quejarse de todo, ¿ah? el pitufo goloso, el pitufo bromista, el pitufo fortachón, entre otros pitufos. ¿Qué les parece a ustedes? ¿Cuál sería el pitufo? A ver, ¿cuál sería el pitufo DJ de la radio? A ver, ¿qué dice usted?
2: El pitufo. Qué mal. A ver, el pitufo DJ estaría entre el Gabito, el Gabo Zarzosa, y entre el Cristian Álvarez.
1: y José Luis.
2: Ay, claro, también estaría nuestro Pepe Lucho. O sea, nosotros tenemos tres. No, digamos, se nos vayan a resentir después. Tres buenos DJs, magníficos DJs.
1: El pitufo DJ.
2: Tenemos, ¿no? Y sí hay, me parece que sí hay, compadre, un DJ que su seudónimo es Pitufo DJ, me parece que sí. Yo.
1: ¿Cuál será el pitufo productor de la radio?
2: Yo creo que sí, nuestro pitufo Frank Mix. Él no tendría vestimenta celeste. Él tendría vestimenta.
1: El pitufo calvo.
2: Negra tendría vestimenta.
1: Saludos a nuestro querido Frank Mix. Vamos con más en este mundo recorrido de las mañanas de día sábado, donde hablamos de cosas maravillosas, donde nos acordamos de los años únicos, idos y no.
2: Volvidos.
1: Volvidos. Vamos con más de los sonidos de.
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0: Zapate.
1: Muy bonito. Zapateando Huyayay, qué lindo, ¿no? Qué lindo, ¿no? Sabía, hay unos datos importantes antes de despedirnos ya, datos importantes de la provincia del cantón Carchi, ¿no? De la provincia del Carchi, a donde pertenece este cantón. ¿Sabe qué? Si usted pensaba que solamente era la capital del ciclismo, o es solo frío, no, prepárese, porque el cantón más septentrional del Ecuador esconde secretos alucinantes, alucinantes. Por ejemplo, el primero, imagínese, el cementerio donde los muertos viven en el arte. El cementerio de Tulcán, José María Azael Franco, no es solo un lugar triste, es una galería de arte viva. Tiene más de 300 esculturas de cipreses podadas a mano que representan la cultura egipcia, romana, inca y la fan ecuatoriana. Está catalogado como un patrimonio cultural del Estado y es considerado uno de los camposantos más bellos del mundo mundial. Un museo verde único. Una también, la segunda, tierra de gigantes y fósiles prehistóricos. En la parroquia de Julio Andrade y sus alrededores se han encontrado restos óseos de mastodontes y megaterios, perezosos gigantes de la era del hielo que habitaron en la zona hace miles de años. Caminar por Tulcán es, literalmente, pisar suelo prehistórico. El misterio del cuy con papas y el queso amasado. La gastronomía tulcaneña es de otro nivel, pero el rey indiscutible es el queso amasado. Una delicia artesanal con un proceso de hilado único que solo sale perfecto por el clima de la zona. Combinar un plato de cuy asado crujiente con papas capiras locales es un boleto de ida al paraíso culinario. Imagínese usted, el nexo místico con la Gruta de la Paz. Aquel famosa, la famosa Gruta de la Paz, técnicamente, está en el cantón vecino de Montúfar, Tulcán. Es el corazón operativo y el punto de partida para este santuario único en el mundo, construido dentro de una cueva natural llena de estalactitas, un lugar donde la fe, la geología y el misterio se fusionan, y la auténtica fábrica de escarabajos mundiales. Tulcán no solo ama el ciclismo, lo lleva en el ADN. Al estar a casi 3.000 metros sobre el nivel del mar, sus habitantes desarrollan una capacidad pulmonar brutal. De aquí es originario el mismísimo Richard Carapaz Montenegro, la locomotora del Carchi, campeón del Giro de Italia y oro olímpico. La altitud entrena campeones, claro que sí. Muy bien por esta linda parte del país. Por ejemplo, la Centinela del Norte, que desafía el clima, es la capital provincial más alta de Ecuador, 2.980 metros sobre el nivel del mar. Aquí en Tulcán, el clima es tan impredecible que los tulcaneños dicen que se puede vivir en los cuatro estaciones en un solo día. Amanecer con helada, mediodía sol radiante que quema, tarde lluvia y noche de abrigo extremo. Así es Tulcán, linda. Una cultura binacional única en el mundo. Debido a su cercanía con el puente internacional de Rumichaca, frontera con Colombia, en Tulcán no se vive la frontera como una división, sino como una hermandad. Existe un intercambio cultural, comercial y hasta un acento único que mezcla el encanto pastuso con el alma ecuatoriana. Lo mejor de los dos mundos. ¿Qué le parece a usted, comadre, esto, ¿eh? De Tulcán?
0: Yo queriendo conocer ya, ya me estoy imaginando yéndome ya, y tiene que ser en este mes que viene ya.
1: Por favor, venga.
0: Como promesa, como
1: con
0: promesa.
1: Los brazos abiertos.
0: Me voy a ir a visitarlo, compadre, y voy a ir conociendo todos estos sitios tan bonitos que usted nos acaba de mencionar. Permítame leer el último saludito. Saludos cordiales, jóvenes, reportando sintonía desde Cutup City. Por favor, un saludo a mis Pitufo perezosos, Pamelita, ¿ah, ya? Dulce y Martín, que se levanten, que ya es hora. Un abrazo, compadritos, buen fin de semana. Un saludo también a nuestro compadre Dieguito, también, que siempre reporta sintonía. Ya son las 9, tenemos que irnos, compadre, con pena de despedirnos de nuestros compadritos, de nuestras comaditas bellas. Les mandamos muchos abrazos, besos, pórtense bien, no se porten mal, y si se porten mal, por favor, que valga la pena, diviértase y sea feliz.
1: Haga la Pitufi despedida, la América despedida, por favor.
0: Yo soy Vivi Ceballos, así me encuentran en las redes sociales y también me encuentran como Mundo Mix Eventos. Estamos gustosos de compartir con ustedes y será hasta el próximo sábado. Compadre Gilbert, un abrazo fuerte. Pídase
1: nuestra Pitufo DJ, por favor.
0: La Pitufo DJ anda recogiendo unas cosas y ya está por afuerita. ya salió. Bueno, yo me despido de parte de DJ Emi Rodríguez, así lo encuentran también en las redes sociales.
1: Muy bien, amigos, me despido de ustedes. Sigan en compañía, se viene ya Carito Durante con nuestro buen amigo, nuestro DJ, para acompañarnos con música de actualidad, entretenimiento, siempre bien informado. Recuerde siempre, América informa, entretiene y le acompaña. Buenos días, yo soy Gilbert Ramos. Un abrazo a ustedes. Chao, país. Y que el próximo partido de Ecuador lo gane, por favor. Gracias, Ecuador. Buenos días.
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0: en cadena nacional, como siempre, el Palacio del 18 del sector de la Nueva Aurora, ya lo saben.
1: Compran una papi pollo y trae.

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1: ¡Qué linda música, señores de Radio América!

0: produce. Eso nos tiene juveniles, sanos y fuertes. Hasta pronto, señores. No dejen de poner esta música hermosa.
1: Ya, mi amor.
0: Qué linda música.
1: Ya, mi amor.

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1: Hola, buenas tardes. Quisiera mandar un saludo a Fer y Nico, que ya mismo vamos a almorzar. Y

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1: Buenas tardes, Radio América. Un saludo desde el sur de la capital del Ecuador. Saludos.
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1: Hola amigos de Radio América, quisiera mandar un saludo para mi novio Chris. Quisiera que sepa que él es el amor de mi vida y con él la vida ha sido mucho más bonita.

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1: Saludos, saludos para la familia de Soto Jami. Desde Quevedo, aquí, por la capital de los ecuatorianos. A full sintonía con América.

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1: Gracias, gracias cordiales, mis grandes amigos de Radio América. Porfa, nos puedes complacer con una musiquita de Cris y Ángel, Me Enamoré. Y un cordial saludo para todos mis compañeros de la compañía Qatar, que estamos en sintonía con la campeona del Ecuador, América Estéreo.

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1: 7373 Radio América. La cancioncita me llegó al amor de Yolanda Luzuriaga. Estoy retornando desde Guayabamba, la carita de Dios.

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1: Mi hijo, trae un trago.

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